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Bueno, están pidiendo Pensando en Ti con Cuarto de Milla, ya la tenemos localizada, pero tenemos también Sin Respiración con la banda El Recodo. Dice que escuchamos en la calle Leandro Valle.

Pensando en ti, es cuarto de milla. Tenemos ya las 6:42. Faltan 18 para la hora, 18 para las 7. Pero tenemos saludos. Ayer a esas horas a Felipe Pacheco en calle Rodríguez. A mis amigos también de calle Rodríguez, Colonia Industrial, aquí en Fresnillo, Zacatecas. Quieren escuchar un mix de Bukis. Claro que sí, con muchísimo gusto. También para Pedrito, que dice: Pedrito, ya me voy antes de que llegue el agua.

Bueno, para Pepe Mendiola, también para Manuel. ¿Dónde estás, Manuel? Saludos, aquí está. Dime que no te perdí. A mis amigos también de calle San Lorenzo, saludos.

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Bueno, familia Moreno, saludos a la familia Palache también. Les saludamos con esta canción que quieren escuchar, que es mejor que te vayas, con los Bukis, a la gente de Plateros, a la gente del Tule, a la gente de San Isidro, de parte de Carmelo, saludos.

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10: Bueno, pues a la gente de Mimbres, a mis amigos también de Valparaíso, Zacatecas, para Eladio, dice, por favor, una canción de la banda Macho Rubén Ail, una cumbia, ¿no? Una cumbiesota, dice, una cumbia que venga. Aquí estábamos escuchando también en Valparaíso, Zacatecas. Bueno, pues aquí está una cumbiecita que se llama, que nada más hay que darle un puchoncito.

0: Día 730 es el grupo intocable. Bueno, tenemos ya las 7 con 11 minutos. Adelante con los audios, los mensajes.
1: Muy buenas tardes, ¿me puede poner una cancioncita del reloj que lo estamos escuchando acá en Las Catarinas de parte del Palomo? Hay para todos los que nos escuchan aquí en La Única.

0: gente también de Guanajuato, Guanajuato, de parte de Cristina. Saludos, es el reloj. Los Pasteles Verdes. Bueno, hay mensajes, hay que checar los mensajes. Adelante, buenas tardes.
1: Buenas tardes. Me podría complacer con una canción para mis nietos, que es Zaira, Naomi, Alexis y Hiromi, con la canción la de Voy a tumbar la casita con Bronco. Por favor, escuchamos aquí en Chichimequillas. Gracias.
0: Ahí, Chichimequillas, saludos a los pequeños. Aquí está Voy a tumbar la casita.

0: Son las 7 con 15 minutos.
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22: Bueno, familia Cifuentes Rodríguez, Cifuentes Mora, de parte de Martín, gracias, aquí están. No son palabritas.

nada más. Bueno, 723, se reportan de la era Betagrande, Zacatecas, también se reportan del Cerro. Dice, aquí andamos, Rubén, en el Cerro, escuchando La Única. Bueno, pues parece ser que en el Cerro se agarra más bien la señal de La Única. Ahí en el Cerro, saludos. Dice también, dice, andamos en Los Conejos. Y también para la gente de la era Betagrande, pide esta canción de Los Nietos, Todo Mi Amor.

0: Ellos son los nietos, todo, mi amor. Bueno, tenemos más, pero antes vamos a checar los audios, los mensajes de voz. Adelante, buenas tardes.
1: Buenas tardes, Rubén. Quiero que me complazca con la canción de Los Dos Carnales. Me quedé esperando para escucharla aquí en Las Catarinas, de parte de Julia. Gracias y que tenga bonita tarde. Hasta luego.
0: Bueno, pues aquí está la gente de Las Catarinas, Me Quedé Esperando. Y ellos son Los Dos Carnales, de los de San Pedro de las Colonias, Coahuila.

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2: Bueno, tenemos ya las 7:42, 7:42 el tiempo correcto. Hay mensajes, hay audios, adelante, buenas noches.
3: Don Rubén, buenas tardes, buenas, buenos ya casi noches, ¿verdad? Saludos de acá desde el 6 de enero, a ver si nos complace con la canción de Ramita de Matimbá, con los caminantes. Para saludar a toda la gente de acá del 6 de enero, las que están llegando de trabajar, ya a descansar, ya a alistarse para el día de mañana. Para todos ellos, don Rubén, buena gente trabajadora de acá en el 6 de enero. Yo escucho La Única con mi amigo don Rubén González Luna, el muñeco, desde acá desde el 6 de enero. Saludos.
2: Escuchamos, en donde escuche el 6 de enero, gracias pura gente trabajadora, madrugadora. Aquí está la Ramita de Matimbá, esto es a cargo de los caminantes, los de San Francisco del Rincón, Guanajuato.

0: Bueno, 7:45, saludamos a Madeline Pérez Acevedo, que hoy cumple sus 15 floridas primaveras. Vamos a enviarle un saludo muy especial de parte del señor Federico, de parte de la señora Luisa, de parte de su Sujei, también un saludo muy especial. En general, de parte de toda la familia, están escuchando por ahí en Fraccionamiento San Carlos, aquí en Fresnillo, Zacatecas. Felicidades.
1: A ver, se los dije, no va a empezar.
0: Madeline Pérez Acevedo, saludos. ¡Arriba, Lito!

canción. Qué bonito bailas.

Bueno, Luisa Reina Victorino y Federico Acevedo, saludos también para Vanessa y su hate. A la gente también de Las Arboledas, saludos. Allá en

0: usted.
1: Bueno, mis amigos de Por Allá de Piedras, dice aquí, estamos escuchando a la gente también de Coyotes. ¿Dónde quedarán estos ranchitos? Pero bueno, la gente de Piedras y Coyotes parece ser que están por allá por rumbo a Valdecañas. Coyotes allá por Calera.

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1: A mis amigos de San Jerónimo, Zacatecas, piden una canción de los Brillos. Y ya la tenemos al aire, aquí está, se llama Olvidarte Nunca. También para Francisco Hernández, saludos, Panchirris.

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0: Son las 8 en punto. 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
1: Bueno, pues tenemos saludos para Moisés González. Buenas noches, Moisés. También para Juan, a Gael y Javier. Están pidiendo una canción del Coyote, es el del Muchacho Alegre.

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1: Es el del muchacho alegre. Bueno, para Juan, es para Juan Pasillas y María de Jesús Huizar. Dice la canción, sí eres tú, a cargo de Macizo Musical. María de Jesús y también para Juan Pasillas, saludos.

Macizo musical, que si eres tú. Bueno, pues tenemos ya las 8 con 11 minutos 30 segundos. Se reportan de por allá de la presa. Leobardo Reynoso dice: por favor, la canción Amor sin palabras de los Caminantes, familia Aviña.

Bueno, pues se reportan de Villa de Corso, Zacatecas. Dice, ahí si tienen, por favor, una canción de Los Chicanos, Puente de Piedra. Aquí escuchamos en Villa de Corso, ven. Ahí, por favor, también para Juan Pasillas y sus trabajadores.

Yo soy Los Chicanos, Puente de Piedra. Bueno, pues esta música es de la década de los 70. Qué buena música, no cabe duda. Pero tenemos saludos a mis amigos que transitan por la Huicot, por la aquí que van rumbo a la Industrial, por Hombres Ilustres. Ahora, bueno, pues van allá a visitar a su gente, Juan Arroyo, a su mami. Bueno, pues aquí está también para Diana, que va al lado de él. Dice, ahora andamos como novios, solos y niños, andamos solitos, vamos rumbo a ver a la suegra. Pero pues aquí está con Libración, mi pequeño amor.

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0: Bueno, la gente de Cerrito San Luis Potosí dice, ay, por favor, la canción de JLB y compañía, tuya en septiembre.

0: Buenas noches, amigo Rubén. Saludos aquí desde la oficina Frevasa de Uber. Ahí con la canción siempre en mi mente de Juan Gabriel, por favor. Gracias, hoy nos toca trabajar esta tardecita. Aquí lo acompañamos, gracias.
1: Bueno, siempre en mi mente eres Juan Gabriel. Enseguida vienen Bukis, dime que no te perdí.

voz de Juan Gabriel siempre en mi mente. Buenas noches, ya son las 8:29:30 para recordar a un gran amigo, Pepe, donde quiera que esté, pues lo recordamos con cariño, admiración y respeto. También su hermana, la señora Juanita, lo recuerda con cariño y mucho respeto a su hermano. Y de parte de su sobrina Juanita también le manda un saludo muy especial hasta el cielo con esta canción de los Bukis, Dime que no te perdí. Y de mi parte también, saludos Pepe, Manuel.

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Bueno, pues escuchamos a su majestad Marco Antonio Solís, Dime que no te perdí. Bueno, ahora se reportan, vamos a enviarles saludos muy especiales para la señora Lupita Echevarría por allá en la Venustiano Carranza, de parte de su esposo Pedro Solís. Manos.

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Son los caminantes tuyos, seré. Bueno, tenemos un saludito a la gente que escucha por ahí en Calle Puente. Bueno, tenemos que también terremoto sacude a Indonesia. Magnitud de 7.7, imagínense, 7.7 sacude a Indonesia, a 49 kilómetros de Nusa, a las 3:58 de la tarde, pero del día de ayer.

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1: Hola, muy buenas noches, Rubén. Quiero ver si me puede poner la canción Cuando caigan las hojas. Con saludos para la gente de Toribio, en especial para la familia Contreras Raudales. Para todos mis nietos de parte de Silvia Contreras. Gracias, muy amable.
0: Bueno, Silvia Contreras de por allá de Toribio dice a mi familia, familia Contreras Raudales, estamos en sintonía y por favor la canción Cuando caigan las hojas, la voz de Mundo Miranda.

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Bueno, Gabriel, ahí en Estados Unidos, saludos, Gabriel. Aquí le enviamos con cuisillos, ritmazo, son las 9 menos un minuto. Síguela pasando bien, temperatura en Fresnillo, 19 grados.

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2: ¿Recuerdas cuando tu perro corría como loco detrás de una pelota? Saltaba el sillón de un brinco y te recibía en la puerta con una energía que parecía no tener fin. Un día te das cuenta de que ya no corre tan rápido, que le cuesta trabajo subir las escaleras, que duerme más y come menos. Tu lomito está envejeciendo y así como él te acompañó toda la vida, ahora te toca a ti acompañarlo a él. Lo primero que hay que saber es que la vejez no es una enfermedad. Es un estado fisiológico natural que atraviesan todos los seres vivos, incluidos nuestros compañeros de cuatro patas. Pero ojo, no a todos los perros les llega la vejez al mismo tiempo. Los de raza grande, como un pastor alemán o un labrador, se consideran adultos mayores a partir de los 6 o 7 años, porque celularmente se desgastan más rápido. En cambio, los de raza pequeña, como un chihuahua o un poodle, pueden no entrar en esta etapa sino después de los 10 años. Cuando tu perro envejece, los cambios no solo son de comportamiento. Su cuerpo también se deteriora. Si no se cuida adecuadamente, puede desarrollar sarcopenia, que es la pérdida progresiva de masa muscular. Esto le provoca dolores crónicos, debilidad en las patas y dificultad para levantarse o mantenerse de pie. Y el problema va más allá de las piernas. El músculo no solo sirve para caminar, también produce sustancias llamadas mioquinas, que ayudan al metabolismo y facilitan la comunicación entre el cerebro y el hígado. Cuando el músculo se pierde, todo el organismo se resiente. Además, pueden aparecer padecimientos como insuficiencia renal crónica, artritis y hasta algo parecido a la demencia senil humana, que los veterinarios llaman síndrome de disfunción cognitiva canina. Sí, los perritos también pueden olvidar dónde está su plato o desorientarse en su propia casa. Ahora, la buena noticia. Hay mucho que puedes hacer para mejorar su calidad de vida. Llévalo al veterinario al menos cada 6 meses y pide que le hagan estudios de sangre, porque el diagnóstico temprano es clave para que cualquier tratamiento sea eficaz. Mantén al día su vacunación y desparasitación. Cambia sus croquetas por unas formuladas especialmente para perros maduros, con menos proteína. Límpiales los oídos y báñalo una vez al mes. Déjale juguetes para que se entretenga y mantenga la mente activa. Y sobre todo, no lo obligues a hacer cosas que ya se le dificultan. Tenle más paciencia. Sácalo a pasear periódicamente, pero a su ritmo. Y dale el cariño que siempre mereció. Tu perro te acompañó en tus peores días sin pedir explicaciones. Ahora que le toca a él caminar más lento, es tu turno de ajustar el paso. Estos bellos seres han sido nuestros compañeros durante mucho tiempo y merecen que aumentemos los cuidados en su comida, en su ejercicio, en sus visitas al médico y en cómo los tratamos. Porque un lomito viejito no necesita que le devuelvas la juventud, necesita que lo cuides con la misma lealtad que siempre te dio. Con información del doctor Marco Antonio de Paz Campos, director del Hospital de Pequeñas Especies de la FES Cuautitlán de la UNAM. Un guión de Leonardo Santiago, con información del portal Ciencia UNAM. Les saluda Mónica Genis.
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1: ¿Sabes qué están leyendo algunos jóvenes cuando se encierran horas con el celular? No siempre son memes o videos graciosos. En ciertos rincones de internet existe un mundo donde el odio hacia las mujeres se disfraza de fraternidad masculina,
2: donde la frustración se convierte en resentimiento organizado
1: y donde los discursos de odio en línea ya han cruzado la pantalla para convertirse en violencia real. Ese mundo tiene nombre. Se llama Manósfera. La Manósfera es un ecosistema de foros, redes sociales y blogs donde se promueven la misoginia, el antifeminismo
2: y una masculinidad que se siente amenazada.
1: Dentro de ella habitan los llamados incels, que significa célibes involuntarios, hombres que se describen como incapaces de tener pareja y que culpan a las mujeres de su situación. Entre ellos, manejan un lenguaje propio, llaman chat al hombre exitoso con las mujeres, Stacy a la mujer atractiva que consideran inalcanzable,
2: y se llaman entre sí broncels, hermanos incels.
1: Puede sonar a jerga inofensiva, pero no lo es. En 2018, un hombre influido por esta ideología atropelló a varias personas en Toronto, Canadá, dejando 10 víctimas mortales. En algunos de estos espacios, no solo se comparte frustración,
2: se alienta abiertamente a la violencia.
1: ¿Pero por qué ocurre esto? Los especialistas del Programa Universitario de Estudios sobre Democracia, Justicia y Sociedad de la UNAM identifican tres factores. Primero, la frustración captada por los algoritmos. Las plataformas digitales detectan la dificultad de estos jóvenes para establecer vínculos afectivos y les ofrecen contenido cada vez más radical. Segundo, el mandato patriarcal, la creencia de que el hombre merece el cuerpo de la mujer y que si no hay conquista, surge el deseo de destrucción. Y tercero, el antifeminismo digital, una reacción organizada para frenar el avance de los derechos de las mujeres. Lamentablemente, el discurso de odio ha cobrado vidas en México. La tragedia en el Colegio de Ciencias y Humanidades, Plantel Sur, y la pérdida de dos profesoras en Michoacán son llamadas de atención sobre cómo las ideologías misóginas promovidas en redes sociales se materializan en agresiones letales. La solución no puede ser solo policial. Se necesita desactivar el mandato patriarcal desde la raíz. Crear espacios de escucha colectiva para que los jóvenes transiten su dolor y su frustración sin recurrir a la agresión. Atender la salud mental de quienes están en riesgo de radicalización.
2: Y de construir el mito de la conquista masculina.
1: Enseñando a gestionar el rechazo sin convertirlo en odio. La Manósfera no es un problema lejano ni ajeno. Está en el celular de nuestros hijos, alumnos, vecinos. Pregunta, escucha, observa, porque como advierte la ONU, las narrativas de estos espacios ya no se limitan a nichos de internet. Están influyendo en la forma de pensar, de votar y de tratar a los demás. El silencio no es neutralidad, es complicidad. Con información de la doctora Rosaura Martínez Ruiz, de la Facultad de Filosofía y Letras de la UNAM. Un guión de Leonardo Santiago, con información del portal Ciencia UNAM. Les saluda Mónica Genis.
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1: El Evangelio de hoy. 16 de agosto, vigésimo domingo del tiempo ordinario. Antiguamente se celebraba este día, o más bien antiguamente se celebraba el día de San Joaquín en este día. Pero bien, hoy prevalece el domingo. Escuchemos del libro del profeta Isaías: Conduciré a los extranjeros a mi monte santo. Respondemos del Salmo 66. Que te alaben, Señor, todos los pueblos. La segunda lectura está tomada de la carta del apóstol San Pablo a los romanos. Dios no se arrepiente de sus dones ni de su elección. Y del Santo Evangelio según San Mateo. En aquel tiempo Jesús se retiró a la comarca de Tiro y Sidón. Entonces una mujer cananea le salió al encuentro y se puso a gritar: Señor, hijo de David, ten compasión de mí. Mi hija está terriblemente atormentada por un demonio. Jesús no le contestó una sola palabra. Pero los discípulos se acercaron y le rogaban: Atiéndela, porque viene gritando detrás de nosotros. Él les contestó: Yo no he sido enviado sino a las ovejas descarriadas de la casa de Israel. Ella se acercó entonces a Jesús y, postrada ante él, le dijo: Señor, ayúdame. Él le respondió: No está bien quitarles el pan a los hijos para echárselo a los perritos. Pero ella replicó: Es cierto, Señor, pero también los perritos se comen las migajas que caen de la mesa de sus amos. Entonces Jesús le respondió: Mujer, qué grande es tu fe. Que se cumpla lo que deseas. Y en aquel mismo instante quedó curada su hija. Palabra del Señor. Gloria a ti, Señor Jesús. No hay duda que con el tiempo van cambiando las sensibilidades. ¿Importa hoy mucho el presente? Claro que sí. Pero también no sé por qué nos da miedo el futuro. ¿Y por qué olvidamos tan fácilmente el pasado? ¿Y se pudiera construir un futuro sin pasado, sin presente? Con frecuencia oímos decir a personajes políticos que hay que hacer justicia por lo que se hizo en el pasado. Imaginemos. Imaginemos cómo hacer justicia por lo que se hizo en el pasado. Ya no están esas personas. Eran otras visiones. Se involucraría a pueblos, a ideologías, a visiones religiosas, a modos de leer e interpretar la historia. Imaginemos que uno piense en sus abuelos, hacer juicios sobre los abuelos porque me educaron de esta manera y no de otra. Todo esto lo pienso a propósito del texto del Evangelio. No sé cómo le hubiera ido a Jesús y a las escuelas de su tiempo con lo que hoy escuchamos. No está bien quitarles el pan a los hijos para echárselo a los perritos. Hoy la expresión nos pudiera sonar ofensiva, intolerante, despectiva. ¿Le daríamos el calificativo de conservadora? Seguramente Jesús ya hubiera sido denunciado ante alguno de nuestros tribunales por la presunción del delito de misoginia, discriminación, xenofobia. Ya me imagino ahí la frase final y lo que resulte. Me pregunto también, ¿procedería la acusación? ¿Seríamos cómplices los cristianos del siglo XXI? ¿El Evangelio de Jesús caería en descrédito por no favorecer los derechos humanos de mujeres, migrantes extranjeras o extranjeros, personas que piensan diferente? No hay duda que son cuestionamientos fuertes. Por eso, comprender el contexto de aquel tiempo nos puede ayudar a entender las sensibilidades de este tiempo. Y vamos al Evangelio. Detrás del pasaje evangélico que hoy hemos escuchado, hay una larga historia de tensiones entre la religión israelita y la del pueblo cananeo, que el judío consideraba un pueblo pagano. Cuando la mujer se acerca a Jesús, ya hay un camino andado de conflictos, de guerras, pero también de acercamientos y de búsquedas. Y hoy lo hemos visto en el texto evangélico. Acontece algo inimaginable en aquel tiempo. Los discípulos piden a su maestro que atienda a la mujer. Y Jesús profundiza en la respuesta que da a los suyos y la respuesta que da a la mujer. El encuentro de los dos pueblos se da en la frontera y transforma la relación para bien. Las diferencias entre las personas y los pueblos, pues deberían ser lugares de búsqueda, de encuentro, de acogida. Llama la atención la actitud de la mujer. Es asombrosamente humilde. ¿Nos recuerda al centurión, al buen samaritano, al publicano? Su respuesta es una gran lección de dignidad. También los perritos, es decir, los paganos, se comen las migajas que caen de la mesa de sus amos, es decir, los judíos. Jesús se sorprende, la levanta y le dice: mujer, qué grande es tu fe. Con este gesto se rompen los muros que dividían a judíos y cananeos. Una vez más, pues, la fe auténtica es capaz de mover montañas y construir puentes. Así es.

0: e invita a aceptar las sanas diferencias como una oportunidad para construir la paz entre personas, familias y pueblos. Ese es el mensaje de este domingo. Deseo, al empezar esta tercera semana de agosto, la bendición a quienes participan en la preparación y ya en el inicio del ciclo escolar 2026-2027. Ojalá que todos tengamos esa actitud humilde. Somos aprendices. ¡Ánimo! ¡Buen día! ¡Buen ciclo escolar!
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Mil gracias, muy buenos días. Son las 8:20 de este domingo 16 de agosto del año 2026. A toda la gente que nos está acompañando, saludos. Mil gracias, excelente domingo. Domingo de Bukis aquí a través de La Única. Vamos con este saludito que nos está llegando al 493-141-133. Perfecto. Hola, muy buenas tardes. Ah, se levantó bien temprano, diga. Dice, un saludo para el señor Francisco Camarillos, que escucha en Rancho Grande con una canción de los Bukis, de parte de sus hijas, que lo está escuchando en ese momento. Saludos, muy buenos días. Vamos con esto, que es, ya no te vayas, por favor, gracias. Buenos días, 8:22.

0: Buenos días, mi César, buenos días. Y unos saluditos para Panadería Barrio Alto, al gran Dani de Gómez Palacio, para mi familia, mi esposa Yolanda, para el Cepi, que está lavando su moto, todos los tocayos, panaderos. A ver cuándo le caes acá por un panecito, un bolillito, mi César, la rolita de tu dulce y mi sal, ahí por favorcito.
1: Al buen Alex, mil gracias por acompañarnos. Saludos, Alex, ahí en la Panadería del Barrio Alto. 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Saludos con muchísimo gusto a toda la gente que nos está acompañando. A los amigos de ahí de Gómez Palacio Durango, también gracias por acompañarnos. Saludos, que la pasen muy, muy bien. Vamos con esto, que es tu dulce misal. A Michuy Galván, también gracias por acompañarnos, Michuy. Excelente domingo, muy buenos días.

Escuchamos que es Tu Dulce Mi Sal aquí en La Única, 8:33. Continuamos con más música y con más saludos. Dice, muy buenos días, mande un saludo para mi esposa Pati Ruedas, que escuche La Comida de la Quemada con la canción de La Vela Bendita. También para mis compañeros de La Tortilla del Barranco, que domingo lo estamos escuchando. Saludos, muy buenos días, aquí está La Venia Bendita.

Solamente 24 minutos para que sean las 9 de la mañana. Vamos con más música. Estamos escuchando esto que me están pidiendo. Déjeme, mando saludos. Dice, muy buenos días, compañero. Gracias por acompañarnos. Saludos, buenos días. Miguel Aviña, gracias. Dice, saludos para la chulada. Con la Rita necesito una compañera. También la chulada que anda chambeando. Gracias, buenos días.

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1: Son las 8:40. Vamos con este mensajito. Bueno, son dos. Es la chulada que está reportando.
2: ¿Qué hay, mi César? Muy buenos días, ¿cómo amaneció? Oiga, un saludito aquí para la banda de Abarrotes Méndez, mis compas de Abarrotes Méndez, para Don Patrón, mi compa Miguel Aviña, de parte de su camarada La Chulada, que andamos aquí lavando el portable, el camión del jale. Que tenga un excelente día, mi César, buen día.
1: Bueno, saludos con muchísimo gusto, mil gracias por acompañarnos. Vamos con la música, con más saludos también. Dice, muy buenos días, César, quería mandar un saludo para la cuadrilla de las chatas que andamos pintando. Escuchamos acá en Salina, Kansas, con la canción Recuerdos, Tristeza, Soledad. Gracias por acompañarnos, saludos. Déjenme busco esa canción de rápido. Es Recuerdos, Tristeza y Soledad.

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1: Solamente 8 minutos para que sean las 9 de la mañana. Seguimos con la música. Don Patrón, mil gracias por acompañarnos. Muy buenos días. Poncho Méndez, saludos. Que la pase muy, muy bien, ¿sale? Y oye, un saludo para Gerardo Quesada. Me dicen que anda enfermo el día de hoy, pero ayer daba miedo. Sí, Gerardo Quesada, está malito. Bueno, saludos con muchísimo gusto a él, a la señora Tommy. Mil gracias por acompañarnos. Excelente domingo. Vamos con esto que es A Donde Vayas, Marco Antonio Solís y los Bukis aquí en La Única.

0: ¿Qué onda, mi César? Buenos días, buenos días. Oye, ¿me podrás complacer con una canción, por favor? La de los Bukis, Mi Linda Esposa. Pues no, la de Necesito Una Compañera. Para mi esposa Laura, de parte de su esposo Jesús. Nosotros escuchamos aquí en el Univar. Excelente día, mi César. Dios te bendiga.
1: Bueno, vamos con la música. Mi Linda Esposa, 4 minutos antes de las 9 de la mañana.

Buenos días, amigo César Hernández. Otra vez reportándonos en un bonito domingo con usted y a la única, a la IH, solicitándole por favor una canción con los Bukis, la Indiecita, para la familia Ramírez Esqueda, por favor. Muchos saludos y gracias por atendernos.

La Indiecita aquí en La Única, gracias por acompañarnos. 9:02. Ya son las 9:02. Déjenme le mando un saludo con muchísimo gusto aquí en Mercado de Abastos a mi comadre Blanca, a mi compadre Emilio. Saludos, mil gracias por acompañarnos ahí en Frutería Dani. Saludos, que la pasen muy muy bien. Excelente domingo. Un saludo para Roque, a Roque Fernando Vázquez Guardado, que cumple años. De parte de tus hermanos, de Carnitas, el Tejabán con la canción ¿Te acuerdas, hermano? Gracias, muy buenos días. La canción de hermano, claro que sí, la mandamos con muchísimo gusto. A la familia de León Rosales, también gracias por acompañarnos. Que la pasen muy muy bien aquí en la Colonia Esparza. El pasado viernes, iba saliendo de aquí en la noche, 9:00 p.m. pasa un carro, se detiene, bajan las ventanillas y me dicen: ¿qué hay, César? ¿Cómo estás? Soy de la familia de León Rosales, con la señora Josefina. Saludos, que la pasen bien, ¿sale?

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1: Mil gracias. Seguimos con la música aquí a través de la única. Don Patrón, ya va Quesada para allá, ¿eh? Ya va en camino. No, fíjese que no va tan malito. Va bien, hasta eso. Vamos con la música. 3 semanas, Marco Antonio Solís, 9:12. Memo Nájera, también gracias por acompañarnos. Saludos a ti y a tu esposa, señora Rosis. Gracias.

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Seguimos con más música. Dice por acá, muy buenos días, César. Un saludo para Pepe González, que está en la venta del menudo. También para Marro González, que anda peleando pollo. No, anda pelando pollos. Ah, dije, anda, los anda peleando. No, no sea así, oiga. Anda pelando pollos allá en Rancho Grande. Mil gracias, muy buenos días. Por cierto, aquí andamos con esa de la venta del menudo. Saludos con mucho gusto aquí a, en la calle Carrillo Puerto, a Don Miguel, que ya está con su menudo bien sabroso, en la carnicería, sale cerquita de la Topilcín. Ahí lo ha encontrado Don Miguel, sobre la calle Carrillo Puerto, sale. Dice, muy buenos días, mi César, qué bonita programación. Saludos para la familia Mauricio de Bañón, por favor, la canción Allá Tú. Saludos, gracias y muy buenos días. Vamos con esto que es Allá Tú con los Bukis.

Buenos días, mi César, buenos días, muchas bendiciones. Oiga, sí me complace con la canción de Chiquilla Bonita para saludar a Samara, que me anda acompañando, que es mi hija.

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14: 9:42, seguimos con más música y dice por acá, muy buenos días. ¿Me puede poner la canción de Quiéreme para mi esposo, el señor Aureliano Ávila Lerma? Escuchamos aquí en Caborca, Sonora. Gracias por su atención. Que tenga un excelente domingo. Saludos, buenos días.

Seguimos con la música, solamente 11 minutos para que sean las 10 de la mañana. Dice, muy buenos días, ¿cómo estás? Escuché tu comentario, gracias por la dedicación. Siempre te vamos a saludar. Familia de León Rosales, gracias. Agradezco todos los saludos, un fuerte abrazo, mil gracias de parte de la familia de León Rosales. Por favor, pon la canción de mañana de los Bukis, mándale un saludo a mi mamá. Apenas llegó, di que un saludo para la señora Pepa, de parte de su hijo que la quiere mucho. Doña Josefina, mil gracias por acompañarnos, saludos, que la pase muy muy bien. Me están pidiendo esto que es mañana, aquí lo tienen para ustedes.

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7: Son las 9:55 minutos. Seguimos con la música aquí en La Única. Gracias por acompañarnos. Muy buenos días, amigo César. Excelente domingo. Saludos para mis 5 peloncitos. También para mi esposa Vanessa. Diego Velázquez de parte del Coques con la canción de los Bukis sin lado izquierdo. Gracias, escucho La Única acá en Las Catarinas. Saludos, mi amigo. Muy buenos días.

Sin lado izquierdo con Marco Antonio Solís, son las 10 en punto y continuamos. Dice, hola, muy buenos días. ¿Cómo está, joven? ¿Me puede dedicar la canción de Eran Mentiras para la Familia? Villalobos Barragán, Gutiérrez Villalobos. Ahí, por favor, de parte de la señora Yolanda. Señora, muy buenos días. Gracias por acompañarnos. Aquí tiene su canción.

Continuamos con más música. Buenos días, amigo César. Me pueden mandar un saludo para la familia Rodríguez Salas de Charco Blanco, Sombrerete. Te estamos escuchando con la canción Porque Siempre Te Amaré, de parte de Jera. Gracias por su atención y que tenga un excelente día. Mi Jera, mil gracias. Aquí está esto.

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1: Sí, buenos días, César. ¿Me podrías hacer el favor de complacerme con la canción Yo te necesito con los Bukis para dedicársela a mi esposa Amelia Juárez Domínguez? Ella escucha en San José de Lourdes de parte de Benito Collazo. Yo aquí escucho en San Antonio, Texas. Dios te bendiga, César. Gracias.

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Son las 10:18. Dice, hola, muy buenos días. Les de Dios, un saludo para la familia de Santiago Rosales, de Estación Gutiérrez, con la canción de mañana. Esa ya la pusimos. Les saludamos con muchísimo gusto.

0: Si te pudiera mentir, Marco Antonio Solís, aquí en La Única.
1: Ahora sí, muchachos, a ganar muchos dólares.
0: Mi Gaby Luna, saludos, excelente domingo, pásela muy bien.

Con esto llegamos al final del programa del día de hoy. Mil gracias, pase excelente domingo. Vamos a escuchar eso que te voy a amar. Y bueno, próximas dos semanas vamos a estar fuera de servicio, ¿eh? Así es que los que me aprovecharon hoy, felicidades. ¿Sale? Gracias.

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0: Escuchamos a, quiere, a José Manuel Figueroa, Quiero y Necesito. Gracias por acompañarnos. Seguimos con la música. 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Mil gracias, buenos días.
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0: Grupo Romance y Me Enamoré.

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2: Los Guardianes del Amor, aquí en La Única. Estamos escuchando Mi Alma Te Seguirá. Solamente 6 minutos para que sean las 11.

0: Guardianes del amor, mi alma te seguirá. Solamente 2 minutos para que sean las 11 de la mañana. Tengo saludos. Dice por acá, mi César, por favor, un saludo para la señora Marisela Miranda. Gracias, que nos está acompañando todo volumen. Saludos, señora, que la pase muy, muy bien. La señora Marisela Miranda, gracias por acompañarnos. Vamos a ir a un corte comercial pequeñito, regresamos.
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0: Eres Cristian Odal, la noche me enamoré. Son las 11 en punto.

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1: 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Es Leo Dan.

0: ¿Cómo te extraño? Con Leo Dan aquí en la Única. Son las 11:20 al Paisa. Mi Paisa, mil gracias por acompañarnos. Saludos, que pase un excelente domingo.
1: Gracias, Leo, gracias.
0: Vamos con eso, Barón de Apodaca.
1: Qué alegría.
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0: Hola, ¿cómo están? Este es un homenaje a un gran señor que ustedes conocen. ¡Sale!
1: Vamos a ir a un corte comercial. Regresamos con la música de Paco Barrón y su Norteños Clan aquí en La Única. ¿Sale? Ahí venimos.
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0: cuentas. ¡Gracias!
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15: Mil gracias, con permiso.

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3: Bien, tenemos a las 12:04, el servidor Rubén González Luna al aire y para ustedes, aquí está la pura sabrosura. Esto es para mis amigos de calle Sanja, aquí en Fresnillo, Zacatecas, para Francisco de calle Sanja, saludos. La temperatura, 24 grados centígrados. Ya domingo 16 de agosto del 2026.

12:10, ya son las 12:10 y le damos la bienvenida a toda la audiencia por ahí en Estados Unidos. Sígalo marcando 493-93-261-51. Haga uso de WhatsApp y le recibimos sus mensajes con muchísimo gusto.

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1: Bueno, aquí está Familia Esparza de Colina, Guanajuato, de parte de Yolis de Denver. Dice ahí, por favor, ¿sabes con banda La Campera que escuchamos en Denver? Saludos ahí a la gente de Denver y también a la gente de Spring, Colorado.

Buenas tardes, mi amigo Rubencito. Rubencito, póngame una canción de Vicente Fernández. La canción se llama Que Sepan Todos, mi Rubencito, aquí para escucharla ahorita. Que andamos aquí en la chamba, aquí trabajando, aquí lo escuchamos todos los domingos, Rubencito. A esta hora que andamos trabajando, nos toca trabajar en domingo, pero bueno, aquí andamos. Aquí desde Houston, Texas, y saludos para la gente de San Alto, mi Rubencito. Ay, por favor, si me puede complacer con esa canción de Vicente Fernández, Que Sepan Todos, por favor, mi Rubencito. Ahí, si puede complacerme con esa canción. Feliz tarde.

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7: Bueno, familia Arias, buenas tardes, se escuchan en Colonia, Guanajuato. Dice la canción de Ana Gabriel, Mi gusto es, y enseguida, Préstame a mi padre con la Tracalosa.

0: Bueno, para Miguel Ánimas, que está en el cielo, su hijo lo recuerda con cariño. Ahí para la gente de las Catarinas, dice, préstame a mi padre.
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Él es Pepe Aguilar por Una Mujer Bonita. Son las 12:30. Pero vienen los caminantes. Aquí está dos cartas y una flor a la gente de Morelos, Zacatecas. Saludos. Allá en Hacienda Nueva, familia Medellín. Saludos de parte de José Ángel desde Sinaloa.

Ellos son los caminantes, dos cartas y una flor, 27 para las 13 horas. Bueno, pues tenemos salud para mis, a Rocío por allá, está escuchando en Estados Unidos. Hace ya algún mes, más o menos un mes, andamos por allá por San Bernardino, California. Visitamos a los parientes por allá en San Bernardino, en Pasadena, también en Moreno Valley, en San Diego, por ahí andábamos. Y pues muchísima gente escuchando La Única, también ahí en Sacramento, California, a Rocío. Prima Marta, Martita, Marta, dicen Marta y Martita, mamá e hija. Saludos. Ahí en Sacramento, a Rocío.

Pues vámonos de fiesta. Bueno, 12:37, faltan 23 para las 13 horas. Alonso Estrada González, hoy cumpleaños. Se reporta a su esposa para saludarle con esta canción que le gusta a él, Miguel y Miguel, Mi Juventud a los 40. Feliz cumpleaños, Alonso Estrada González.

Bueno, la gente de Sombrerete, buenas tardes a la gente de Sombrerete, especialmente para José, también para Marcos, a Lupita y también para Georgina, dice aquí en Sombrerete, pura única, Rubén, ay, por favor, la carcacha.

0: La reina del Tex-Mex de Corpus Christi, que el día 31 de marzo de 1995 se nos adelantó a la edad de los 23 años, es muy jovencita debido a la señora Saldívar.
1: Amigo Rubén, buenas tardes. Gracias por acordarse de este humilde servidor. Le mando un fuerte abrazo. Y con esas canciones, amigo, se prendió el cerro, pariente. ¡Ánimo! ¡Ánimo! Pronto regresaremos. Lo bueno que hay vida. Gracias.
0: Eso es, hay vida, y ya con vida, ya con que tengamos salud es suficiente, más que nada de mi parte. Bueno, pues aquí está para a Rubí. Buenas tardes, Rubí, de parte de Aarón, ahí en Rancho Grande, dice la carta con Amanecer Huichol.

Bueno, a la gente de Corpus Christi, saludos, aquí está. Dice, qué bueno que ponen música de nuestra paisana Selena. Como estaba diciendo Rubén, que pues ella se nos adelantó muy jovencita debido a un balazo que le dio Yolanda Saldívar. En aquel tiempo, ella tenía 23 años. Pero la gente de Corpus Christi le recuerda como si fuera ayer.

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3: Familia Jiménez de la Encantada, Fresnillo, Zacatecas, me piden la canción La Semillita de Melón. Se llama La Flor de Melón con los chicos de barrio.

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1: Bueno, o sea, la gente de Ontario, California, de parte de José, dice: ay, por favor, otra vez el amor con Bronco.

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Bueno, Marco Antonio Solís, su majestad. Hay saludos, dicen mis amigos de Pensilvania, dice para Lisa González, de parte de José Luis. Aquí estamos escuchando en Pensilvania, Rubén, la canción de Los Silvers, Novia Linda.

Bueno, aquí está para la familia Martínez en calle Zanja. Dice la canción de los Fresno, Jamás Voy a Llorar. Orgullosamente de Fresnillo.

Las 13 horas, 1 de la tarde con 17 minutos, jamás voy a llorar. Los Fresno de Fresnillo, Zacatecas. Pero tenemos a Montes que pide la gente de la, por allá del Valle de San Isidro, la familia Reyes Rodríguez del Valle de San Isidro. Tú sin mí.

Bueno, para mis amigos del Marín, saludos también para la gente del Boyero. Hay saludos muy especiales, dice, para la gente de Coyotitán, Sinaloa. Esta canción de mi banda, El Mexicano, ¿Quién piensa en ti?

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5: Bueno, la gente de Villanueva, gracias a Cruz, también para Mariana, dice la raza de mi barrio, con los humildes.

0: tu cuenta.
1: Ahora 25 para las 14 horas. Bueno, pues esto fue con Caminantes, Paloma Negra, la gente de Delicia, Chihuahua. Pero hay con Bronco, Amor Salvaje, la piden mis amigos que escuchan por acá en La Cantera. Saludos.

Bueno, vamos a enviar un saludo para Manuel Pacheco. Manuel Pacheco por ahí se encuentra en el campamento Rampa Candelaria, la Candelaria. Saludos, aquí está, que se junta en nuestros brazos.

corazón. La voz de Cornelio Reina que se junta en nuestros brazos. Pero viene la música tropicalita y aquí está para mis amigos de Vaso Lagunilla, familia Méndez Sánchez. Saludos, maestro Luis.

mis amigos de Carrillo y gente de Valdecaña, saludos allá a la gente de Saucito del Poleo de parte de José Luis. Él está escuchando por ahí en Zacatecas y le saluda a su familia. Es el Polvorete.

Le chico che y la crisis es el polvorete. Bueno, tenemos ya la 1:53, solo 7 para las 14 horas. Hay saludos a Lucy por en Toluca, Estado de México. Lucy y familia. A Marcela Friday y también para Elizabeth Fernández. Saludos.

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7: Bueno, a Rolando allá en Estación San José, aquí está la canalla a cargo de Liberación y los hermanos Barrón.

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1: Chihuites, Zapolín, también para saludarle al señor Rebeles 26, clientes y amigos de Don Beto Serrano. Bueno, pues aquí está Terrenal. 25 grados en Fresnillo la temperatura.

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1: Bueno, para Roberto Flores, de parte de su esposa Maclovia, con esta canción de Chalino Sánchez, Las Nieves de Enero.

0: Son las 2 con 15 minutos.
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11: Bueno, hay saludos para la gente de Colonia Emancipación, especialmente para su hate. Buenas tardes para Mía y también para Emily y de parte de Tania, que es su mamá de las tres. Así es de que ahí Colonia Emancipación, la única, dice, con Los Ángeles Azules, mi niña mujer.

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1: Ese grupo pesado, esto es Abrázame. Esto es para saludarle a Lupita de parte de Manuel.

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16: Bueno, para Silvia Flores, de parte de Benito Martínez, dice ahí la canción de Bronco, adoro. 29 para las 3.

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1: Bueno, vamos a enviar saludos para Norma de parte de Antonio, allá en el rancho El Tepetatillo. Dice: la canción Amarte es hermoso.

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6: Mis amigos de Colonia Francisco Villa, Roberto Flores y familia, aquí está Rosita de Olivo.

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2: Bueno, para Marta, de parte de Andrés, escuchan en Indiana. Saludos allá a la gente de Indiana, dice la canción de los Terrícolas. Te juro que te amo.

0: no va a llover en Fresnillo. El pronóstico es de 27 grados con sol.
1: Gracias, Oralia. Bueno, pues aquí en Fresnillo, Zacatecas, está nubladito, sale el sol. Está nublado parcialmente, nubladito, una temperatura de 27 grados centígrados.

0: 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Son las 3 en punto.
1: Alfredo de Casa de Cerros, Pánuco, dice la canción de los nietos. Todo, mi amor. Los nietos.

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2: Buenas tardes, son las 3 con 10 minutos 30 segundos. Adelante con los audios y mensajitos de voz. Bienvenida.
3: Hola, linda tarde. ¿Sería tan amable Rubén González Luna de complacerme con el tema Acepta mi derrota de los Buques? Solamente para escuchar. Yo escucho aquí en Calera. Gracias, saludos.
2: No, gracias a usted por enviar sus mensajitos de voz, sus audios, los aceptamos con muchísimo gusto. Bueno, pues aquí están los Buquis. A mis amigos también de Villanueva, familia Ortiz, de parte de Lupita. Acepto mi derrota.

0: No, tenemos 3:15, son las 3:15 minutos. 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

0: Es la banda Ráfaga. Bueno, tenemos 3:42. Faltan 18 para las 4. Más música, más audios. Adelante.
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2: Buenas tardes, mi amigo. Ahí se me puede complacer con una canción esa que dice La novia que no llegó. Ahí, por favor, nomás para escucharla. Que pase buena tarde, mi amigo. Y ánimo. Yo escucho La Única aquí en San José. Gracias, mi amigo.
0: Bueno, pues aquí está Corita González y su banda, La novia que no llegó al altar. Llegó tarde, pero llegó. Y el novio desesperado.

Bueno, Erika Soto, de por allá del fuerte Río Grande, saludos de parte de su esposo Lorenzo Rodríguez, le dedica esta canción con el conjunto Primavera. Es solitario.

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3: En las cumbres de un verde mezquite, tristemente cantaba un jilguero.
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2: Ya, muchachos, ando. Vamos a empezar ya. Hola. Viene.

0: medio borracho.
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pasado 10 años desde que ya no está con nosotros mi hermanita. Pero gracias a ustedes, su recuerdo hoy brilla más que nunca. A nombre de mi familia les doy las gracias por tanto apoyo y por celebrar la vida de Selena. Y por eso les pido que se pongan de pie todo mundo y sigan cantando y bailando su legacía. Reina de la cumbia.

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